sí señor. ¿Cómo estás? Muy bien. ¡Ah! ¡Qué calor, qué calor! ¡Ah! Asamsi me espontió un ritmo. Bien, Rafa. Esa se la doné a Rafa. Ritmo. RR. Allez hop. Indulunque.